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1: De un colegio pateando el banco de un alumno en plena clase y explotó el debate en redes. Algunos hablaron de violencia escolar por parte de la docente, sin embargo otros afirmaron que los docentes ya no dan más por la falta de respeto que llevan los alumnos desde sus hogares. ¿Y vos? ¿Sentís que hoy se perdió el respeto en las aulas? ¿Te tocó vivir situaciones difíciles en el colegio como alumno, como docente, como padre? ¿Crees que hoy los chicos desafían más la autoridad que antes? Contanos. 11 75 38 1011 en Latina. Te escuchamos.
2: Hola Latina, hermosa la radio. Bueno, acá Lucas de Boedo. Siempre la violencia genera más violencia. Si vos respondés con violencia, va a generar mucha más violencia. Yo creo que la maestra en ese caso tendría que haber actuado, separar a la criatura, al nene, no sé qué edad tenía, separarlo y llamar a sus padres. Y yo creo que habría que ser más riguroso con el tema de llamar a sus padres una, dos, tres y te cambio de colegio. Porque si respondemos con violencia, más allá de que llegue al límite del hartazgo, no está bien visto. En este caso, hay gente que opina que está mal lo que hizo la maestra. Así que bueno, no responder con violencia, sino actuar con las herramientas que tengamos a mano. Y bueno, en este caso, llamar al padre, el tutor, quien sea cargo responsable de la criatura, y bueno, actuar. Buenas noches.
3: Hola, hablaba por la consigna. Quería hacer un comentario. Los chicos de ahora no son los chicos de antes. Y los maestros de ahora son los de antes. Y los padres de ahora son los de antes. Antes, cuando llamaban a la mamá, se preocupaban. Ahora llaman a la mamá para ir a la escuela, para los hijos, y las madres vienen directamente a retar a la maestra o a hacer otro tema, ¿no? Pero lo que quería saber, yo tengo 25 años de auxiliar y ha cambiado todo. Suerte, radio.
4: Hola, buenas noches, Radio Latina, habla Adriana de Flores. No se puede comparar generaciones anteriores con la actual, porque los adolescentes del día de hoy están muy rebeldes. No escuchan a los padres y menos van a escuchar a los profesores o a los maestros. Así que la educación viene desde la casa. Nada más. Hasta luego. Gracias por la música.
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1: Nueve de la noche, 31 minutos en todo el país. Boca empata 0-0 con Cruzeiro en la Bombonera por la Copa Libertadores. El Ceneice disputa sus últimos dos encuentros de la fase de grupos en su estadio y hoy necesita ganar para tener chances de terminar como líder en su zona. La Libertad Avanza consiguió el dictamen para el acuerdo con los bonistas del 2001 y buscará aprobarlo la semana que viene. Unión por la Patria tiene redactado un dictamen en minoría, pero podría acompañar la propuesta oficial. Javier Milei criticó al gobierno de Mauricio Macri y negó que haya una interna entre Martín Menem y Santiago Caputo. Está prefabricado, se lo plantaron, señaló el presidente sobre los presuntos mensajes ligados al titular de la Cámara de Diputados.

0: Más fuerte juntos, ese fue el mensaje, ya que el Comando Sur de los Estados Unidos va a patrullar la zona marítima argentina. La Embajada estadounidense en Buenos Aires anunció un acuerdo con la Armada Argentina de 5 años de duración. Nueve de la noche, 32 minutos. La temperatura en Santiago del Estero, 12 grados, 2 décimos, la humedad 89%. El cielo se encuentra despejado. Mientras tanto, en la ciudad de Villa María, provincia de Córdoba, la temperatura es de 8 grados, 2 décimos, la humedad 75%. El cielo despejado. En la ciudad de Buenos Aires, 11 grados, 4 décimos y la humedad 72%.
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0: Y estamos hablando de violencia o de hartazgo. Un video se hizo viral mostrando a una directora de un colegio pateando el banco de un alumno en plena clase que no escuchaba lo que decía y que en realidad la directora se había acercado hasta esa aula para defender las agresiones que recibía una docente. Y explotó el debate en redes. Algunos hablaron de violencia escolar, otros dijeron que los docentes ya no dan más. ¿Y vos? ¿Sentís que hoy se perdió el respeto en las aulas? ¿Te tocó vivir situaciones difíciles en el colegio como alumno, como docente, como padre? 11 75 38 1011 en Latina. Te escuchamos.
3: ¿Cómo están? Escuché todo el día la radio. Estuve manejando todo el día. Y la verdad que escuché la opinión de todos. Todos comentan. Bueno, mi punto de vista es que el alumno es un desubicado. Guarda tu celular, lo tengo apagado. ¿Quién te preguntó si lo tiene apagado? Guardalo. Ya está, así de simple. Para mí, la directora está bien que le haya frenado la mesa. Además, lo tenía que sacar ahí mismo de del salón y sancionarlo de una. Una pena por la maestra que necesitó llamar a la directora para que la defienda. El no poder decir nada a un alumno, que el alumno te retruque. Para mí todos los docentes se tienen que poner firme en eso y mostrar la autoridad de un docente, o sea, en el aula. Acá el docente soy yo, si no te gusta te pido que te retires. Y listo. A dirección, que haya una sala donde no quiera estudiar, que vaya ahí. Y que se le comente al padre que su hijo prefirió estar paveando en el comedor o en esa aula o algo, en vez de estar en la clase, compartiendo con los compañeros que realmente tienen ganas de aprender. Quizás a esa edad no todos tienen ganas de ir a la escuela, no todos tienen ganas de aprender, pero bueno, es una responsabilidad y una obligación que le corresponde al hijo, al padre, darle la oportunidad de que estudie como obligación y responsabilidad, y al alumno, que es el hijo en este caso, que entienda que lo tiene que hacer, porque si no, ¿qué le espera? ¿Qué para su futuro si en el momento que está recibiendo algo que es gratis? Porque es gratis, ya sea que su padre le paga el estudio o no, es gratis para él. Tendría que valorarlo. Pero bueno. Bueno, buenas noches. Muy linda la radio.
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1: ¿Y hablamos de violencia o hablamos de hartazgo? La pregunta es porque un video se hizo viral donde mostraba a una directora de un colegio en la provincia de Río Negro pateando el banco de un alumno en plena clase, y explotó el debate en redes sociales porque algunos hablaron de violencia escolar, otros dijeron que los docentes ya no dan más por la falta de educación que tienen los alumnos. ¿Y vos? ¿Sentís que hoy se perdió el respeto en las aulas? ¿Te tocó vivir situaciones difíciles en los colegios como alumno, como docente, como padre? ¿Nos contás? 11-7538-1011 en Latina. Te escuchamos.
2: Buenas noches, gente de Radio Latina. José Luis de Burlingame. Tengo 65 años. Hace 40 años viví en Brasil. Brasil, un país maravilloso, pero lamentablemente políticamente, con 50 millones de habitantes, cuando la sociedad está destrozada, cuando digo la palabra destrozada, entiendan. Entonces, a partir de ahí, vos tenés la película Niño Dios, tenés la película que la hicieron ellos, y vas a ver la sociedad marginal. No entiende la gente lo que es la marginalidad. Ya eso es imposible sacarlo adelante. Mi señora profesora gana 1 millón de pesos con 30 años de servicio. Imagínate, los quiere educar, pero fueron 20 años de populismo donde decían a los chicos que ellos tenían la razón. No, la razón la tienen los profesores, la gente mayor de pelo blanco. Les mintieron, igual que les mintió el Che Guevara a toda la Argentina. El Che Guevara hundió a Cuba, hoy podés ver Cuba como está, destrozada. Mis amigos míos cubanos, que Dios los proteja. Bueno, Dios no está para protegerlos, son los políticos. Pero que la gente entienda la mentira del populismo que no nos lleva a nada. Pero bueno, les mando un abrazo y gracias por dejarme...
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1: Diez de la noche, 32 minutos en todo el país. Por Copa Libertadores, con gol de Merentiel, Boca le gana 1-0 a Cruzeiro y recupera la punta del grupo D. El Xeneize abrió el marcador en el primer cuarto de hora del partido en la Bombonera y con este resultado está en lo más alto de su zona. Guerra de sesiones en diputados. La Libertad Avanza ganó la primera pulseada y busca avanzar con el paquete legislativo. La disputa se desató después de que bloques opositores pidieran una sesión especial para este miércoles a las 11. Así, el oficialismo ha logrado que se aprueben paquetes para tratar. Este miércoles 20 de mayo, una verdadera guerra de sesiones. La Libertad Avanza logró adelantarse estratégicamente y quedó mejor posicionada para alcanzar el quórum antes que sus adversarios. La disputa se desató luego de que bloques opositores pidieran una sesión especial para las 11. Pocas horas después, el oficialismo respondió con una jugada táctica. El bloque libertario, encabezado por Gabriel Bornononi, convocó al pleno para las 10. Juicio por la muerte de Maradona, declaró el psicólogo Carlos Díaz y aseguró que Diego era alcohólico. El profesional declaró ante el tribunal que investiga la muerte del futbolista, defendió su rol dentro del equipo interdisciplinario y aseguró que nunca tuvo contacto con los enfermeros encargados del cuidado diario de Diego. Crisis industrial quebró Aires del Sur, el fabricante de aires acondicionados de las marcas Electra y Feders. Según consta en el expediente, la quiebra fue pedida por el propio deudor, luego de que la compañía reconociera la imposibilidad de revertir su deterioro financiero. La empresa había cambiado de manos el año pasado en una operación que pasó casi inadvertida. Diez de la noche, 34 minutos en todo el país. En la ciudad de Rosario, Santa Fe, el cielo se encuentra despejado y con neblina. La temperatura actual es de 8 grados 4 décimas. En Concordia, Entre Ríos, el cielo se encuentra despejado y la temperatura actual es de 8 grados 9 décimas. En la ciudad autónoma de Buenos Aires, cielo despejado, temperatura actual 10 grados 6 décimas.
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1: Violencia o hartazgo. En un video viral, una directora de una escuela se la vio pateando el banco de un alumno en plena clase y esto explotó el debate en redes. Algunos hablaron de violencia escolar, otros dijeron que los docentes ya no pueden más. A vos te seguimos preguntando, ¿sentís que hoy se perdió el respeto en las aulas? ¿Te tocó vivir situaciones difíciles en el colegio como alumno, como docente o como padre? ¿Crees que hoy los chicos desafían más la autoridad que antes? ¿O pensás que nada justifica una reacción así de un adulto? ¿Qué ocurría en otros tiempos? 11 75 38 1011. Contanos por ahí. 11 75 38 1011 es el teléfono de contacto. No olvides mencionar tu nombre y el lugar desde donde vos nos escuchás.
3: Hola, soy Omar de Ituzaingó, panadero. Por la pregunta de la maestra con el alumno. Yo realmente esa maestra se portó muy bien, actuó muy bien la maestra, porque yo tengo 56 años y cuando me iba al colegio el maestro me estiraba los pelos, me ponía de penitencia, o me daba coscorrazo y tenía que callarme la boca y mi viejo nunca fueron a reclamar nada. Y a veces le reclamaba a mi viejo que la maestra me hizo eso, el otro, y mi viejo dice, y algo malo estabas haciendo. Así que eso viene todo del entorno familiar, está lleno de maleducados y ahora peor todavía.
4: Hola, buenas noches, ¿cómo andan? ¿Todo bien? Buenas noches a la audiencia. Mirá, Yo tengo varias anécdotas, pero mirá, la educación tal cual, como lo decía otro oyente ahí, la educación está en la casa, los colegios, las escuelas son para formarte, pero la educación nace en la casa. Yo recuerdo cuando iba a cuarto grado, mirá, oh, que a lo Homero Simpson, mirá, se me ocurrió poner de canchero, ¿viste? Pendejo canchero, tonto, porque era la realidad. Se me ocurrió poner, rayar el medidor de la escuela recién pintada, recién pintada. ¿Qué hice? Puse mis iniciales. Huh. La directora al otro día, venga para la dirección. Bueno, notificaron a mis viejos, fueron mis viejos. ¿Qué hicieron mis viejos? Me compraron un litro de pintura, un rodillito y a pintar. Creo que tenía más o menos 12 años yo. Sí, 12 años. Bueno, listo. Perfecto. Así que esa fue una. Después otra que me acuerdo, le contesté mal al profesor también, ¿viste? Contesté mal al profesor. ¿Qué hizo el profesor? Me llevó de la oreja a la dirección. Notificaron a mis viejos. En la casa también conté otra versión. Fue mi viejo al otro día y también lo mismo, otro tirón de oreja. Pero bueno, es así, es así. Yo creo que es la mejor educación, es esa la mejor educación.
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2: Y hoy celebramos el cumpleaños de Natalia Marisa Oreiro Iglesias. Nati Oreiro. Actriz, cantante, conductora, diseñadora de moda, modelo, empresaria.

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3: Por Copa Libertadores, en la Bombonera, ahora Boca no pudo sostener la ventaja y empata con Cruzeiro 1-1. Miguel Merentiel abrió el marcador en el primer tiempo, pero Fagner anotó la igualdad en la etapa complementaria. Luego Gerson fue expulsado por una fuerte patada a Paredes.

0: Arca modifica su estrategia judicial y dejará de apelar fallos a favor de jubilados en caso de ganancias. La decisión se tomó ante los reiterados fallos de la Corte Suprema de Justicia a favor de este grupo de contribuyentes. La agencia de recaudación busca evitar costos innecesarios. Más fuerte juntos, el Comando Sur de los Estados Unidos patrullará la zona marítima argentina. La embajada estadounidense en Buenos Aires anunció un acuerdo con la Armada Argentina de 5 años de duración. La autopsia del joven que murió después de ser golpeado por un vecino en Chascomús, según el informe. La lesión más grave constituye la fractura múltiple de los huesos del cráneo. Se conoció este martes el informe preliminar de la autopsia de Kevin Martínez y confirmó que el joven de 15 años murió por politraumatismos y una hemorragia interna. Hasta el momento no se pudo establecer con certeza si el deceso fue consecuencia directa del impacto del accidente o de la golpiza posterior que recibió por parte de Leandro Edgardo Marcelino. Once de la noche, 4 minutos en todo el país. En Chascomús, el cielo se encuentra ligeramente nublado. La temperatura actual es de 8 grados 8 décimas. En Playa Unión, Chubut, cielo parcialmente nublado. Temperatura actual 11 grados 8 décimas. En la Ciudad Autónoma de Buenos Aires, el cielo está despejado. La temperatura actual es de 10 grados 6 décimas.
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0: Un video viral mostró a una directora pateando el banco de un alumno en plena clase y esto explotó el debate en redes. ¿Es violencia o es hartazgo? Algunos hablaron de violencia escolar y otros dijeron los docentes ya no dan más. ¿Vos sentís que hoy se perdió el respeto en las aulas? ¿Te tocó vivir situaciones difíciles en el colegio como alumno, como docente o como padre? ¿Crees que hoy los chicos desafían más a la autoridad que antes? ¿O pensás que nada justifica una reacción así de un adulto? ¿Qué ocurría en otros tiempos? 11 75 38 1011. Te escuchamos por ahí.
3: Buenas tardes, Latina. Mira, hoy en día los pibes perdieron el respeto. Si un padre quiere corregir, no puede hacerlo. Si le pega, el pibe tranquilamente puede denunciarlo. Entonces, ¿qué pueden hacer los profesores o maestra o lo que sea? Cambiaron los tiempos. Yo, si fuera por mí, sabés la de patada en el orto que le pego por atrevido, porque antes no era así. Vos le dirigías. Te dirigías mal a un profesor, se enteraban tus padres y te recagaban a palo. Hoy en día cambió todo eso. Habla Eduardo de Talar.
4: Hola, estaba escuchando la radio y los comentarios de algunas personas que hablan sobre el caso de la directora. Yo creo que para que una docente llame a una directora para que vaya a hacer algo es porque ya el docente ya no sabe más qué hacer. Yo tengo 30 años de antigüedad, próximo a jubilarme, y la verdad que cada vez está más difícil. Los docentes salen del aula con una cara de tristeza, de impotencia, de que nos tenemos que aguantar un montón de cosas. Faltas de respeto, no hacer nada, no llevar materiales, no tienen la carpeta. Tenés que ser psicóloga, tenés que ser un poco de madre, de maestra, aguantar que vengan padres y nos falten el respeto también, porque a veces si vos les levantás la voz o le decís algo o le llamás la atención al hijo, también tenés de la otra parte, que el padre también se enoja, maltrato, insultos. La verdad que realmente los docentes no aguantamos más. Yo creo que si no se toman algunas medidas, como volver a las administraciones o al que no quiere estar, que no esté directamente, cada vez va a haber menos docentes, ya no hay gente que quiera estudiar, no hay gente que se anote en los colegios, en las facultades para estudiar de docente, y con el sueldo que cobramos, mucho menos va a haber gente que quiera estudiar. Gracias, muy linda la radio.
5: Hola Radio Latina, con respecto a la consigna, me parece perfecto lo que dice la directora, porque es una vergüenza hoy en día estos jóvenes, la falta del respeto hacia el adulto, y seguramente que así son con sus padres. Es una pena todo eso, así que aplaudo a la directora y a ese chico al que va a molestar en las aulas, y bueno, que se vayan afuera, que no vayan al colegio, no sé, ¿dónde van? ¿A dónde tendrán cabida? Porque es impresionante lo maleducados que son. Así que mi total apoyo a la directora. Gracias Radio Latina, muy linda la radio, buenísimas las consignas.
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0: Atención, porque tenemos una de las noticias del año.

0: Karol G llega a la Argentina y no llega a cualquier lado. Llega por primera vez al estadio de River Plate el 5 de febrero.
1: Ey, ahora todos quieren una colombiana, una puertorriqueña, una venezolana.
0: La artista que hizo historia en Coachella sigue siendo la primera latina en encabezar el festival y trae su gira mundial viajando por el mundo, Tropitour. 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Escucha, la gira pasó de 39 a 63 estadios, 3 continentes y el estadio de River Plate está en esa lista. 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

Hablamos de la misma artista que con su última gira vendió más de 2 millones de entradas. La misma que cerró 4 noches seguidas el Bernabéu. 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Ahora viene con Tropi Coqueta, su nuevo disco, número uno en Billboard y con una puesta de estadio que mezcla cumbia, salsa, merengue, bachata y reggaetón. 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
1: 11 de la noche, 31 minutos en todo el país. Boca no pudo sostener la ventaja, empata 1-1 con Cruzeiro en la Bombonera por Copa Libertadores. Está por terminar el partido de los 9 minutos que dio de adicional el árbitro. Ya han pasado 10. Sigue 1-1. Hay nerviosismo en Boca porque con este resultado depende de cómo salga mañana la Universidad Católica. Empuja para el arco rival, pero no puede torcer la historia por ahora el equipo de Úbeda. Merentiel había abierto la cuenta en el primer tiempo, lo empató el Cruzeiro en el segundo tiempo y luego se fue expulsado Gerson, por lo cual el equipo brasileño jugó casi toda la segunda parte con un hombre menos. Crece la angustia en Bariloche por la desaparición de Ana Lía Corte. 11 días de búsqueda y una única pista. Más de 70 efectivos por turno, fuerzas de otras provincias y una búsqueda que se extendió a nivel nacional mientras no se sabe nada de su paradero. Su esposo anunció que dejó de estar abocado al operativo para cuidar a su hijo de 12 años. Un futbolista chocó su auto en la General Paz, impactó contra otros vehículos en una estación de servicio y huyó. El jugador fue identificado después de una seguidilla de accidentes ocurridos durante la madrugada de este martes. Permanece internado y la justicia investiga si manejaba bajo los efectos del alcohol. Se trata de Jonathan Alessandro Verón, delantero de Tristán Suárez, según pudo determinar la prensa. Todo comenzó 4:20 de la mañana, cuando un Ford Focus blanco que conducía el deportista impactó primero contra una camioneta cerca de la cancha de Platense en Vicente López. Después de ese primer accidente, escapó por la General Paz. Minutos después volvió a chocar, esta vez dentro de una estación de servicio ubicada en General Paz y Constituyentes, en el barrio de Saavedra y mano al Riachuelo. Allí el auto que manejaba Verón impactó contra tres vehículos que estaban estacionados, otros dos Ford Focus y una camioneta Ram. Once de la noche, 33 minutos en todo el país. En Henderson, provincia de Buenos Aires, el cielo está despejado. La temperatura actual es de 8 grados 5 décimas. En el Rodeo, Catamarca, cielo algo nublado. Temperatura actual 8 grados 2 décimas. En la ciudad autónoma de Buenos Aires, el cielo se encuentra despejado. La temperatura actual es de 10 grados 6 décimas.
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1: Un video viral mostró a una directora docente, pateando el banco de un alumno en plena clase y esto hizo que explote el debate en redes. Algunos hablaron de violencia escolar y otros dijeron que los docentes ya no pueden más. Te seguimos preguntando, ¿vos sentís que hoy se perdió el respeto en las aulas? ¿Vos creés que los chicos desafían más a la autoridad que antes? ¿Pensás que nada justifica una reacción así de un adulto? Contanos a través de un audio, en lo posible corto, al 11 75 38 1011.
3: Buenas noches, Radio Latina. Mi nombre es Dolores. Respecto a la consigna, opino que el accionar del docente es correcto. Y me gustaría conocer la situación del entorno familiar del alumno que lleva a tomar ese tipo de acciones dentro del aula. Y bueno, con esto sale un montón de ítems para rever, ¿no? ¿Qué clase de cultura, qué clase de educación le están brindando a los padres, qué contención? Lo que sí, han pasado varios años y estoy observando que la actitud de los, tanto de los niños como de los adolescentes, es muy diferente a hace años atrás. No sé si tienen demasiada información que no saben manejar, pero sí. La primera escuela, que es la casa, es la que debe enseñar esas primeras cosas, que es el respeto hacia el otro. Así que, bueno, buenas noches desde San Juan.
4: Latina, buenas noches. Con respecto a la consigna, soy John de Lomas. No, la generación cambió, es otra generación, pero mucho tiene que ver si viene de la familia, si viven el padre y madre con el hijo. Si son padres separados, ahí es donde ocurre la rebeldía. Yo tengo un montón de conocidos que la rebeldía está en eso y que veo día a día teniendo los padres separados y no respetan a nadie, no respetan a nadie, ni al padre ni a la madre, y hacen lo que quieren. Y eso es lo que va pasando en los colegios, ya sea con la directora, ya sea con la profesora, seños, con todo eso. Pero tiene que haber, no sé, tendrían que hacer una ley para que haya un poco de respeto, educación. Si tomarían una encuesta de los que, de los chicos que viven con los padres, sí, todavía tienen el respeto de saludar, de respetar a las personas mayores, todo eso. Pero los chicos que no viven con los padres juntos, con madre y padre, viven con padres separados, ahí es un tema. Pero es así, lamentablemente. Abrazo Latina, suerte.
5: ¿Cómo va, Latina? Buenas noches, Martín de Echeverría. La verdad que a la profesora la aplaudo. Se reparó de mano, no se dejó faltar el respeto por estos chicos que están muy mal educados últimamente. Y se podría decir que esto es gracias a ciertas políticas de cierto partido que no vamos a dar el nombre, pero bueno, ustedes ya saben. Es así, la profesora se paró de mano y el chico, muy mal educado, encima siguió molestando. La verdad, así tienen que ser los profesores, como la señora. La aplaudo. La radio está buena. Chao, chao.
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1: 12 de la noche, 31 minutos en todo el país. Boca empató 1-1 con Cruzeiro en la Bombonera y complicó su clasificación en Copa Libertadores. Merentiel y Fagner anotaron los goles del encuentro. Además, Gerson fue expulsado por una fuerte patada a Paredes. El Xeneize se jugará su pase a los octavos en la última jornada con la Universidad Católica. Milei criticó al gobierno de Macri y negó que haya una interna entre Menem y Caputo. Está prefabricado, se lo plantaron, dijo el presidente sobre los presuntos mensajes ligados al titular de la Cámara de Diputados. Más fuerte juntos, el Comando Sur de los Estados Unidos patrullará la zona marítima argentina. La embajada estadounidense en Buenos Aires anunció un acuerdo con la Armada Argentina de 5 años de duración.

0: En el Senado, La Libertad Avanza consiguió el dictamen del acuerdo con los bonistas del 2001 y busca aprobarlo la próxima semana. El bloque del Senado logró dictamen en comisión del acuerdo con acreedores que litigaron contra la Argentina en New York por el default del 2001. El gobierno aseguró que la adenda enviada al Senado no modifica el monto total del acuerdo ni amplía las obligaciones para el Estado. Doce de la noche, 33 minutos en todo el país. En Henderson, Buenos Aires, cielo despejado, temperatura actual 8 grados 5 décimas. En el Rodeo, Catamarca, cielo algo nublado, temperatura actual 8 grados 2 décimas. En la Ciudad Autónoma de Buenos Aires, el cielo está despejado, la temperatura actual es de 10 grados 6 décimas.
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1: Anunció un acuerdo con la Armada de 5 años de duración.

0: Boca empató 1-1 con Cruzeiro en la Bombonera y complicó su clasificación en la Copa Libertadores. Merentiel y Fagner anotaron los goles del encuentro. Además, Gerson fue expulsado por una fuerte patada a Paredes. El Xeneize se jugará su pase a los octavos de final en la última jornada con la Universidad Católica. La ilusión de Colapinto antes del Gran Premio de Canadá de Fórmula 1. Comenzó a vivir la premia con entusiasmo y confianza después del gran rendimiento mostrado por Alpine en Miami. Estoy feliz de volver a competir en Canadá, especialmente en otro fin de semana sprint. Quiero aprovechar el excelente fin de semana que tuvimos en Miami con nuestros resultados entre los 10 primeros en ambas sesiones de clasificación y mi mejor resultado en la Fórmula 1, dijo Colapinto. Miami demuestra que vamos por buen camino y que tuvimos un buen comienzo de temporada. Crisis industrial quebró Aires del Sur, fabricante de aires acondicionados de las marcas Electra y Feathers. Según consta en el expediente, la quiebra fue pedida por el propio deudor, luego de que la compañía reconociera la imposibilidad de revertir su deterioro financiero. La empresa había cambiado de manos el año pasado en una operación que pasó casi inadvertida. Una de la mañana, 4 minutos en todo el país. En Mar del Plata, cielo parcialmente nublado, temperatura actual 5 grados 2 décimas. En Salta Capital, cielo despejado, temperatura actual 6 grados 4 décimas. En la Ciudad Autónoma de Buenos Aires, el cielo está despejado, la temperatura actual es de 10 grados 6 décimas.
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0: Mucho antes de hacer pareja y formar su propio nido, ya se le había metido mesmo que entre ceja y ceja esa idea que él refleja en cada conversación, que llegada la ocasión se cumpla el mayor anhelo y Dios le mande del cielo un hijo y que sea varón. Llegó el casorio y la luna adentró a dar vueltas enteras, y un día su compañera le dijo: pronto habrá cuna. Desde entonces su fortuna, desechando una muchacha, le dibujaba la facha del gurí que ya venía, y pensó que lo veía de alpargatas y bombachas. Se imaginó recorriendo con su gauchito el potrero, o maceteando algún cuero para que él vaya aprendiendo. Y así, pensando y sonriendo, se hizo la cuenta completa del tiempo que no sujeta porque la luna no espera, y le gritó la partera: lamento, son dos chancletas, chancleta, y pa' más dos. Primero le dio un resabio, después soltó de sus labios un muchas gracias a Dios. Y al tiempo, cuando en la voz de la yunta salió un tata, no hubo pa' cosa más grata, y sintió en esa ocasión sacudir su corazón como zapateando en pata. Cuando vuelve y de sencilla, después de andar campo afuera, ya las mellizas lo esperan de la cocina a una orilla. Cada una en cada rodilla se acomoda si se sienta, y al tiempo que le comenta a su patrona mil cosas, se le prenden las mocosas como perro a una osamenta. El tiempo sigue su andar, las mellizas van creciendo y despacito aprendiendo sin tenerlas que mandar. Y por gusto de ayudar, mientras una hace la cama, la otra junta alguna rama, y si cae una visita, ellas con el mate invitan sin que las mande la mama. Le va saliendo la yunta más criolla que dos zapallos, ya se han hecho de a caballo y a los terneros despuntan. 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Y ayer hicieron de apuesta cuál achaba más astilla. Cumplen cualquiera misión como si fueran varones, y hasta parecen dos peones para el tiempo de la aparición. Cuando llueve, al galpón lo acomodan con esmero. Si falla, un torniquetero allá van con la herramienta y le embarullan la cuenta al turco vendiendo cuero. Y no por esto han perdido su condición de mujer. Se dan maña pa' tejer o pa' hacerse algún vestido. De la madre han aprendido ser cintachas y hacendosas, y cuando el día reposa, aprender lo que es preciso, lo mismo que hacer un guiso o poner unas ventosas. Como en otros tiempos, narran, el padre fue guitarrero. Cuando los 15 cumplieron, le trajeron dos guitarras, hay que verlas. Las agarran como jugando, se plantan, un estilo viejo cantan, o alguna milonga ofrecen. Y dos calandrias parecen que anidan en sus gargantas. Y el hombre que ya ha empezado a echar canas en el pelo, sigue agradeciendo al cielo por lo que el cielo le ha dado. Y evocando aquel pasado, si su memoria revisa, se le escapa una sonrisa, y hasta piensa en ocasiones que ni una tropa de varones se compara a las mellizas.
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6: Perro. Yo esta tropilla el corral le chiflaba entre los dedos. Siempre estaba en el chiflido, me los traía clina al viento. Era un abrujo prendido a los garrones de un trueno. Una vez, bandeando tropa con mucha agua en el río Negro, caí quebrado de un apretón entre un remolino y cuerno, y me ganó la mollera, la oscuridad y el silencio. 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

0: estiró un alero y en su chucra crinera charqueó el arrorró y el rezo. 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O andaba por el guardapatio prendido a la cruz del perro. Ah, porque él me le sacó las cosquillas al malevo. Lo habrá tomado por cachorro de su cría, el pendenciero. Le soportaba imprudencia, se apiestaba para su juego y ande amenazaba a caerse si le echaba bajo el cuerpo. La cosa fue tan de golpe que hasta me parece cuento. Fue después de un mediodía como pa' fines de enero. Yo me iba a echar agua en el catre para descabezar un sueño. La patrona trajinaba proseando con el borrego. Yo huye de repente aquel grito como de terror. ¡Rosendo! Y ya me esperé pa'l pacho manoteando el calonero. Ella estaba contra el horno tartamudeando en silencio. Tenía el guricito alzado tembloroso contra el pecho y avanzando, agazapado como una fiera. Mi perro enseñaba unos colmillos como puñales. Los pelos se le habían parado de un modo que costaba conocerlo. Y en la brasa de sus ojos se habían quemado los recuerdos. De un salto me puse enfrente, le pegué un grito, ¡malevo! Lo vi soltar una baba.
1: ¡Está rabioso, Rosendo!
0: ¡No te me acerques, hermano! ¡Ya para atrás! ¡Cuídate! De repente me saltó, la arepa a un costado del cuerpo, sentí como que la mano lo topaba contra el pecho y cayó cuasi sin ruido, como una jerga en el suelo. Cuando lo miré, los ojos se le habían puesto muy buenos como dándome las gracias. Se le acortaba el resuello. Se arrastró, lambió mis pies y me brotó un lagrimeo. No tenía para elegir, hermano. Estabas enfermo. Fue por el cachorro, ¿sabes de no? De no lo hubiera hecho. Meñó la cola una vez, dos veces y quedó muerto. Por eso que desde entonces no me gusta tener perro. Y cuando voy de a caballo me parece que lo siento seguir abajo el estribo, trote y trote por el tiempo.
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paisano de apellido Marvicini, siendo una yerra su fine, llegamos medio temprano. Entre un apretón de manos, de afecto y corresponder, y habiendo tanto que hacer, pidió un barato curbelo. Yo lo seguí sin recelo, lo mismo que Crubelier. Cuando en una costarada casi lo aprieta el pimeo, gritó el paisano Dileo: la columna está quebrada. Dijo del carre: no es nada, mientras le prestaba apoyo. El lazo durmió en su rollo como gigante culebra, y él se curó con ginebra, el mejor remedio criollo. Curbelo fue de matero mientras yo hacía el asao, y Crubelier de apurao lo tenían de marquero. Entre un balar de ternero, entre un apriete y agarre, no hay lazo que no se embarre con todo el más de una vez. De derecho y de revés, lo vi pialada del carre. Velázquez, un entrerriano, también pialó con aplomo. Otro tiró sobre el lomo juntándole las dos manos. Otro medio veterano, en una actitud muy franca, apenas el ternero arranca al ver la tranquera abierta, don Antunes en la puerta les tiraba de payanca. El abuelito Medina, que estaba de largador, cuerpeaba que era un primor en medio de la tremolina. Después, con frases muy finas, como buscando en un hueco algún recuerdo cureco que anduvo con él, y lo nombra aquel don Segundo Sombra de San Antonio de Areco. Después la improvisación de Crubelier y Curbelo, y el payador sin recelo volcaba su inspiración. Es toda una diversión lo que ese trabajo encierra, y cuando el sol en la tierra se pialaba en el ocaso, quedó el zumbar de los lazos y el recuerdo de una yerra.

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saludar a tanto público, claro. En este caso vamos a saludar a la gente de Salta, a la gente de Jujuy, Santiago y Tucumán. Con mucho cariño se lo vamos a estar dedicando el próximo tema musical que comienza a sonar así de esta manera para todos ustedes.

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1: 20 de mayo, un 20 de mayo de 1780, nace en Buenos Aires Bernardino Rivadavia, que fue presidente argentino, fundó la Universidad de Buenos Aires, organizó la administración y promovió la incorporación de la mujer en la acción pública. Falleció en Cádiz, España, el 2 de septiembre de 1845. En sus arengas, 1860, Mitre lo proclama el más grande hombre civil de la tierra de los argentinos. Su mausoleo, en la Plaza Miserere de Buenos Aires, se adorna con el Moisés Legislador y otras esculturas de Rogelio Irurtia.
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3: Municipales jujeños contra EGESA, más de 5.000 firmas contra los tarifazos. Seón llevó adelante una nueva jornada de colecta de posturas de usuarios para hacer una presentación colectiva en su CEPU, la Secretaría de Energía y Legislatura. La campaña continuará así hasta mediados de la próxima semana. El presidente Javier Milei afirma que se eliminó el 95% del cepo y que seguirá apretando la política monetaria contra la inflación. Así lo expresó el presidente en un evento del Valo que se realiza en Malva. El presidente Javier Milei dijo que la convicción de su gobierno será seguir apretando la política monetaria para derrotar la inflación. Según expresó en un evento del Valo que se realizó, reiteramos, en el Malva. La vicepresidente Victoria Villarruel pisó Rosario y disparó contra Adorni. Estamos todos esperando su declaración. La vicepresidenta anticipó de una misa en homenaje a su padre, el veterano de Malvinas, Eduardo Villarruel. Una bailarina sanjuanina conquistó Italia a puro tango y se alzó con la medalla de plata. Mara Mansur, ese es su nombre, brilló en el certamen europeo Metropolitango, junto a su grupo integrado por mujeres, desafiando el circuito tradicional. Están investigando la muerte de una persona con discapacidad en Concepción del Uruguay. La muerte de una persona con discapacidad generó preocupación entre vecinos por el despliegue policial y sanitario registrado en un barrio en Concepción del Uruguay.
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5: Muy buen día, miércoles 20 de mayo y es la segunda jornada operativa de la semana que inauguró aparte la última quincena de este quinto mes del año en el ámbito del mercado agroganadero de Cañuelas, donde se va a trabajar con una oferta escasa desde el punto de vista cuantitativo que marca un fuerte contraste en relación a lo que habíamos visto en los corrales en el día de ayer. En 200 camiones que han pasado por Atracadero entre ayer a la tarde y esta madrugada, se han depositado en los corrales, ya para el negocio, 6.393 vacunos. Hay 4.300 cabezas menos, es una diferencia muy importante, 4.300 cabezas menos en relación a lo que se había encerrado para la apertura de este segmento. 17.000 los vacunos acumulados en lo que va de este periodo, al que le falta potencialmente, más allá de la jornada de hoy, en términos de comercialización, lo que pueda llegar a ocurrir el viernes. Algunos datos vinculados con el negocio y los resultados del día de ayer, una demanda que operó con firmeza por la hacienda de consumo especial. Ya prácticamente no existe, por ejemplo, el novillito que pese por debajo de los 350 kilos, Esta es toda una definición de parte del productor, pero hubo mucha firmeza y fricción por el novillito mediano, 380, 390 kilos, que alcanzaron los valores de aquellos lotes más livianitos que se vendían la semana pasada, por ejemplo. Se vendió con más tranquilidad la vaca y se vendió con la misma situación de equilibrio, de sostenimiento, el novillo, que no tracciona demasiado. Esta es la realidad. La vaca un poquito más tranquila, el consumo un poquito mejor, mejor predisposición, más allá de la oferta importante expuesta en los corrales en la jornada de ayer. Y, por supuesto, el novillo que está en un punto de equilibrio. Veremos qué es lo que puede llegar a ocurrir con la reacción de la demanda hoy, teniendo en cuenta que se encerraron apenas 6.393 animales. Para Cadena Campo Argentino, informó Silvio Baiocco.
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0: Hola, hola, hola, ¿qué tal? ¿Cómo andan? Muy buenos días. Muy buenos días, familia. Muy buenos días, señora. Muy buenos días, señor. Bienvenidos a la mañana de la radio. Bienvenidos en este miércoles 20 de mayo del 2026. En una mañana con cielo despejado en nuestra localidad de Caseros, Entre Ríos, República Argentina. Estamos en Radio 3, en la 89.7, quien te habla, Silvio Roberto Curvasier, te da la bienvenida en la mañana y estaremos transitando con toda la música y toda la información hasta las 12 del mediodía, en una mañana fresquita, fresca en nuestra localidad. 4.4 la temperatura, la sensación térmica 2 grados 6, está frío afuera, está fresquito, estamos ahí en otoño ya con ganas de arrancar el invierno por ahí hace bastante frío por el tema de la humedad, ¿no? La humedad tenemos 100%, la presión 1021.6, viento del sector suroeste a 8 kilómetros, la visibilidad es buena, 15 kilómetros. Para hoy la máxima será de 17 grados, por ahí por la noche tendremos 13 grados. Viento del sector sur, sureste, para la noche. Para mañana jueves la temperatura será de 3 grados la mínima, 2 grados por ahí a la mañana, 14 grados será la máxima, con algunas nubes por ahí, alguna neblina, por la madrugada, por ahí por la mañana. Para el viernes, la temperatura mínima será de 2 grados, la máxima será de 14 grados, con sol. El sábado también tiempo bueno, pero la mínima levanta 7 grados, 16 la máxima. Para el domingo 7 grados la mínima, 18 la máxima, mayormente nublado, con algunas nubes. Para el lunes 25, feriado nacional, 10 grados la mínima, 19 la máxima, tiempo bueno, Para el martes, para el martes está anunciado 10 grados la mínima, 19 la máxima. Le damos la bienvenida a la mañana, estamos en la 3, en la 897, vamos los numeritos de la quinela, que salieron en las nocturnas del día de ayer, en este 19, hoy es 20, en el lunes 19, las nocturnas. En la Lotería de Buenos Aires salió el 7.688 el Papa, mientras que en la de Buenos Aires salió el 2.047 el Muerto que Habla. En la de Santa Fe salió el 3.454 la Vaca. En la Uruguaya salió el 176, en la de Entre Ríos el 5.923 el Cocinero. En la de Córdoba salió el 3.871. Vamos a ANSES, vamos a ANSES a ver quién está cobrando en el día de hoy, jubilaciones y pensiones. Hoy 20 de mayo, las jubilaciones y pensiones que no superen los haberes mínimos, hoy 20 de mayo estarán cobrando con DNI terminación en 7 y acuérdense que mañana 21 estarán cobrando con DNI terminación 8 y 9, hoy con terminación en 7, mañana 21 con DNI terminación 8 y 9. A partir del día 22 de mayo estarían empezando a cobrar las jubilaciones y pensiones que superen los haberes mínimos con DNI terminación 0 y 1. 2 y 3 cobrarán el día martes 26, 4 y 5 el 27, 6 y 7 el 28, 8 y 9 el día 29 de mayo. Hoy 20 de mayo la asignación universal por hijo y familiar por hijo estarán cobrando con DNI terminación en 7, en 8, mañana 21. El 9, el día 22 de mayo. Ella tiene mucho sueño. Asignación por embarazo y 20 de mayo estarán cobrando con DNI terminación en 7, en 8, mañana 21, 9, el día 22 de mayo. La asignación por prenatal y también las pensiones no contributivas tienen tiempo hasta el 10 de junio para cobrar aquellos que no han cobrado en la fecha asignada y la prestación por desempleo recién a partir del día 22 de mayo. A partir de este día viernes, con DNI terminación 0 y 1, se va a comenzar a pagar la prestación por desempleo el día martes 26 de mayo, con DNI terminación 2 y 3, 4 y 5 al 27, 6 y 7 al 28, 8 y 9 el día 29 de mayo.
1: Del camino.
0: Vamos a las atenciones médicas que tenemos en toda nuestra región. Centro de Salud Tomás de Rocamora, de Herrera. Horarios semanales de los profesionales. Hoy miércoles estará atendiendo la doctora Ramírez a partir de las 12 y 30 hasta las 16 y 30 horas. Hoy miércoles el odontólogo Labriola estaría atendiendo de 16 a 18 horas. Hoy miércoles la obstetra, licenciada Amarillo, atenderá de 14 a 18 horas. Esto es en Herrera, La bioquímica, la doctora Escalante, atenderá hoy miércoles a partir de las 8 y 30 de la mañana en Herrera. Hoy miércoles en kinesiología, la doctora Muñoz estaría atendiendo a partir de las 13 horas. En enfermería, de lunes a viernes de 6 a 22, las guardias nocturnas de 22 a 6 de la mañana y fines de semana, por consultas, al 49-44-44. En el CAP, Centro de Salud de nuestra localidad de Caseros, le decimos que hoy miércoles de 14 y 30 a 18 y 30 estará atendiendo a la médica clínica, la doctora Ramos. La nutricionista Olivia Garnera atenderá en nuestra localidad de Caseros el miércoles de 14 a 18 horas. En obstetricia, Teresa Larrea, de 7 a 10 de la mañana. En enfermería atendemos de lunes a viernes de 7 a 19 horas. Están a cargo en la enfermería Diego Castillo, Rion Ruz, Adriana Zamela y Fabia Amarillo. La secretaria Sandra Ronconi atiende de 7 y 30 a 13 y 30 horas de lunes a viernes. Los turnos personalmente en el CAP al teléfono 492-555. De las atenciones de 19 a 6 de la mañana hasta la guardia a cargo de la ambulancia de nuestra Municipalidad de Caseros con teléfonos 3442-514.000 o 621086. Centro de Salud La Delfina en Colonia Lía. Teléfono 3442-649998 por consultas y turnos. Le decimos que hoy miércoles de 8 a 12 atenderá Ezequiel Rupani, el odontólogo, a partir de las 8 de la mañana en kinesiología Alberto Rodríguez. A las 9 de la mañana Luciana Miguel en obstetricia. A las 11 de la mañana el doctor Lazarte. 10 y 30 de la mañana Guillermina Veronesi, la nutricionista. A las 12 del mediodía el doctor Barrios Acuña. Y también Daniela Cáceres en obstetricia a partir de las 13 horas en Colonia Lía. El Centro de Salud Mateo Salit de San Cipriano con teléfono 3442-666003. Los miércoles de 9 a 13 cada 15 días, la nutricionista María Belén Valori, hoy Carla Amarillo, atenderá hoy miércoles de 9 a 13 horas en obstetricia. También Ivana Morén, de lunes a viernes hasta las 14 horas. En el CAP Las Montoneras, en pronunciamiento por turnos, al WhatsApp 3442-500569. Todos los días desde las 7 de la mañana de lunes a viernes puede sacar turnos. Los horarios de los profesionales, le decimos que para hoy miércoles, la doctora Paola Artusi atenderá de 13 a 15 horas. Hoy miércoles a partir de las 11 de la mañana, dos veces al mes, María Agustina Oliver, la ginecóloga. Hoy miércoles Fabio Asario, el médico pediatra, atenderá de 12 a 16 horas en pronunciamiento en el CAP, Las Montoneras. Hoy miércoles de 8 a 12 del mediodía, Luján Fernández, en obstetricia. Esto es en pronunciamiento, Vamos al CAP de Padre Andrés Cairolo de Colonia Los Ceibos. Le decimos que hoy miércoles en enfermería atenderemos de 7 y 30 a 16 horas. Hoy miércoles atiende el médico generalista a partir de las 8 de la mañana hasta las 11 de la mañana. Esto es Centro de Salud Colonia Los Ceibos, 3442-517260. Al Centro Jubilado en nuestra localidad de Caseros, le decimos que tiene atención al público de lunes a viernes de 8 a 12 del mediodía. Hoy miércoles atiende Valentina Guén, psicología, de tarde a las 15 horas. El último jueves de cada mes, la abogada Dafne Carvajal estará atendiendo. También le decimos, a ver qué más tenemos para el día de hoy. En kinesiología, María Luz Hurtagaray atiende de lunes a viernes, hay que sacar turnos al 492-378. Hoy estará atendiendo Oriana Costa, la odontóloga, de 8 a 12 del mediodía. Atención con Josper, dice el teléfono, 15-533-773. Los dos últimos miércoles de cada mes atiende la pedicure, que sacar turnos al 492-378. Paola Artusi atiende hoy a partir de las 8 de la mañana, paciente general y también por carné. Mañana jueves la fonoaudióloga Micaela Notari. El viernes Juliana Dalazuana en psicología. Esto es Centro de Jubilados de nuestra localidad de Caseros. El hospital es Justo José Urquiza, teléfono 3442-443900 y sus líneas rotativas. El hospital de Villa Mantero, 3445-494040.

En el Centro de Salud, doctora Alicia Morado Justo, en San Justo, horario de atención para mañana, jueves 21 de mayo. Recordamos que los turnos se darán hoy miércoles en 20 del 5 al WhatsApp 3442-475923. Mañana estará atendiendo Agustina Jaquemén a partir de las 8 de la mañana en odontología. Luján Fernández en obstetricia a partir de las 9 de la mañana. En psicología, Rosario Medina a partir de las 8 de la mañana. Fabio Sario, el médico pediatra, a partir de las 13 horas. Paola Artusi, a partir de las 15 horas, la doctora. Esto es para mañana, mañana jueves 21 de mayo. En el CAP, doctora Alicia Moró de Justo, en San Justo. Fuera del horario de atención, Centro de Salud, comunicarse al teléfono de la ambulancia 3442-461926, el teléfono de ambulancia de la Municipalidad de San Justo.

Buen día, Leticia. ¿Cómo le va? ¿Todo bien? Bueno, está fresca la mañana, pero hay gente que escucha por ahí en la cama. Y bueno, está bien. ¿Qué van a hacer? No hay que levantarse para escuchar el programa. Lo pueden escuchar en cualquier lado, donde estén. Bueno, tenemos las 8:47 minutitos. Tenemos algunos mensajitos por ahí que nos están pidiendo. Algunos temitas musicales, algunos están regalones, algunos están trabajando, algunos duermen por ahí. Bueno, ¿qué pasó un 20 de mayo, un día como hoy? El Día Mundial de las Abejas, es hoy, entre otros aniversarios, eventos asociados a la fecha. Hoy el Día de las Abejas, que nos da tanta miel, que endulza nuestros paladar y tantas cosas que se pueden hacer con la miel, como caramelos, Ahí está la abuela Titina, la tía, que siempre hace caramelo de miel. El 20 de mayo agrupan distintos aniversarios y eventos que pasaron un día como hoy. Un miércoles se celebra el Día de las Abejas en todo el mundo, incluido en la Argentina, y más en nuestra provincia. Aquí tenemos la gran fiesta de la apicultura almaciai, donde están los mayores importadores o exportadores de miel de la Argentina en nuestra región. Bueno, se trata de una efeméride que estableció la Organización de las Naciones Unidas, la ONU, en el 2018. Esta fecha fue elegida al coincidir con el aniversario del nacimiento de Anton Jansa, quien en el siglo XVIII fue pionero de la apicultura moderna en su Eslovenia natal. Jansa, elogiada los buenas trabajadoras que son las abejas y poca supervisión que necesita su trabajo, señala el organismo internacional en su sitio oficial. Nace en Buenos Aires también el político Bernardino Rivadavia, entre 1826 y 1827, y fue jefe del Estado de las Provincias Unidas del Río de la Plata.

También le decimos que en 1908, en Pensilvania, Estados Unidos, nace el actor James Stewart. Ganó 2 premios Oscar, uno con su trabajo de Philadelphia Story y también el otro en forma de honorífica, en reconocimiento a su trayectoria. En Montevideo nace el político José Pepe Mujica, fue presidente del Uruguay entre el 2010 y el 2015. En 1935, un 20 de mayo, se pone en funcionamiento también el campo de concentración nazi en Auschwitz, en la región ocupada de Polonia. Nace el escritor, músico y conductor Alejandro Dolina. Algunos de sus libros son Crónica del Ángel Gris y también Bar del Infierno. Nace también Stirling Jackie Sheehan, más conocido como Cher, el cantante y actriz estadounidense. En Buenos Aires nace el futbolista y director técnico Reinaldo Carlos Merlo, conocido como Mostaza. También le decimos que nace en Camerún el ex futbolista Roger Milla. Con la selección de su país jugó los mundiales de España 1982, Italia 1990, Estados Unidos 1994. Nace también el futbolista español Iker Casillas. Con la selección de su país ganó la Eurocopa y fue campeón del mundo en Sudáfrica 2010. En 1998, el empresario argentino Yabrán, Alfredo Yabrán, se quita la vida. Está prófugo de la justicia por el crimen de José Luis Cabeza. Hoy, mirá, el aniversario de Yabrán. En el 2007, muere el periodista y locutor argentino Mario Mazzone. David Letterman se retira de televisión estadounidense presentando la última emisión de Late Show. Se celebra el Día Mundial de las Abejas, declarado por la Organización de las Naciones Unidas. Se celebra el Día Mundial de la Metrología. Se celebra el Día de Ir en Bicicleta al Trabajo. Hoy, sí, señora.

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Llega un nuevo flash informativo. La inflación mayorista fue del 5,2% en abril y ya acumuló un 30,8% en tan solo 12 meses. El INDEC informó la variación que tuvieron los precios mayoristas en abril, que aumentó un 1,8 puntos porcentuales respecto al mes de marzo. La inflación mayorista, sí, tuvo una variación del 5,2% en abril y acumuló un aumento final del 30,8% contra el mismo mes del último año, según informó hace pocas horas el Instituto Nacional de Estadísticas y Censos. 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

Un lunes a la mañana se encontraron dos vecinos y barriendo la vereda se pusieron a charlar de las cosas de la vida, de lo mal que está el gobierno y que así la deuda externa jamás la van a pagar. Hablan de las barras bravas y del fútbol de hoy en día, del turismo carretera, del boxeo y de Monzón, del valor de los remedios, del loto, de la quiniela, y como aumentan las cosas no bajará la inflación. Uno es Servando Peralta, que es alambrador de oficio. El otro Joaquín Martínez, comerciante jubilado. Los dos nativos del pago. Se conocen de hace años y luchando por la vida sus dos familias han criado. Peralta tiene dos hijos que andan alambrando juntos, que van de estancia en estancia, meta pala y más pisón. Martínez, un hijo arquitecto, el que está viviendo en Francia, y una hija doctora en leyes que está viviendo en Japón. Pero la conversación ya va tomando otro rumbo. Martínez, emocionado, empieza el tema a tocar. Mire, mi amigo Peralta, espero que me comprenda. Por las cosas que hoy me pasan, yo lo tengo que envidiar. Pero es una envidia sana, se lo aseguro, vecino. Cuando le cuente el motivo, usted me sabrá entender. Ayer domingo en su casa, yo vi sus nueras, sus hijos, y jugando por el patio, miré sus nietos correr. Yo lustro y lustro las placas de mis hijos profesionales. De eso estoy muy orgulloso, no se lo voy a negar. Cuento con un arquitecto, cuento con una abogada, pero el domingo en la mesa no tengo con quién contar. Yo también tengo tres nietos viviendo en el extranjero. Quisiera escuchar sus risas, quisiera verlos correr, pero es mucha la distancia, son muy caros los pasajes y se me pasan los años sin poderlos conocer. En mi casa no hay bullicio, no hay risas, no hay alegría. Está todo bien ordenado, cada cosa en su lugar. Y se pasan los cumpleaños, navidades y año nuevo, y yo solo con mi vieja, sin tener con quién brindar. Es por eso que lo envidio.

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1: Arranca la siembra del trigo en todo el país con el auspicioso dato de los perfiles cargados de humedad y pronósticos llovedores, aunque con una abrupta suba en los precios del fertilizante. Sin embargo, se trata de un cultivo más que federal que aporta muchas ventajas al campo argentino. Así lo expresó el gerente de UPL, Pablo Angeletti.
2: Si bien es una campaña que presenta algunos desafíos en cuanto a todo lo que es precio de fertilizante, más que nada, pero hay buenas perspectivas. Venimos del año pasado con récord histórico en todo el país. Los rindes que hubo en Córdoba, en Santa Fe, la verdad que fueron espectaculares. Hoy me parece que el trigo es un cultivo más que federal. Es una opción para poner carbono en todos los suelos del país, así que me parece que en ese sentido está muy bueno. Y para el productor siempre es una buena opción, un buen cultivo, y tenemos buenas perspectivas. Tenemos buen contenido de agua, hay que ver cómo evoluciona la lluvia. Sabemos que hay un año niño fuerte, pero siempre que hay agua hay potencial. Entonces siempre que hay potencial y buenas expectativas, y creo que eso está combinado a la cantidad de gente que hay hoy, ¿no? Por eso hoy está lleno este congreso.
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Bueno, continuamos en la mañana y compartíamos algunos temitas musicales, La Envidia del Vecino, para Lachero Santiagueño, Conjunto y Botín, Caña Doble, Juanón Lucero, pasaban la mañana de las 8:97.

Bueno, vamos a compartir algunas informaciones que tenemos en la mañana, ¿eh? Ante la crisis crece la pesca de subsistencia en las costas del Paraná. Paraná, una mujer falleció luego de ser chocada por una moto. Con polémica, Boca empató ante Cruzeiro y jugará su clasificación ante la U Católica el próximo jueves. Hidrovía, la empresa belga Jean Delenoulen quedó mejor posicionada para la privatización del río Paraná. Ruta 14, un camión atropelló a un operario entrerriano y se dio la fuga. La Municipalidad de Paraná refuerza la asistencia de personas en situación de calles. Exsecretaría hundió a Iraldi en el juicio de narcotráfico. Está loco, no puede salir de la cárcel. Falleció el reconocido abogado penalista Julio Federighe. Con informaciones que tenemos al 3442 de Pablito Bianchi, prisión preventiva domiciliaria para la mujer acusada de narcomenudeo. Paso histórico, comenzó la apertura de calle en el predio futuro parque industrial. Presentaron juicio abreviado, condena condicional para ladrón de motos. Concurso de escuela, transforman por el Día del Ambiente. Millonario, golpe de contrabando, prefectura secuestró una mercadería por 43 millones en Río Uruguay. Tensión y reclamo, familias se manifestaron frente a Granja Tres Arroyos. Parto respetado. El hospital trabaja en un proyecto nuevo. Vamos a tener la calle de Concepción. Bomberos de Concepción del Uruguay y la UADER impulsan un ciclo de talleres sobre salud mental. Guido Casca ganó el Martín Fierro de Oro 2026. Avanzan las tareas de limpieza de desagües pluviales en el barrio 30 de octubre. Lanzan el concurso de escuela que transforman por el Día Mundial del Ambiente. Bueno, sigue el conflicto universitario y profundiza la tensión entre el gobierno y los gremios. Que tenemos, vamos a los juegos del azar. Porque hoy sortea el Loto Plus y el Kini, Mientras que el Loto 5 Plus sortea el próximo sábado y tiene 77 millones de pesos. El Brinco sortea el próximo domingo, el Brinco y tiene 810 millones de pesos para el próximo domingo. Pero le decimos que el Loto Plus sortea esta noche, hoy miércoles, sí señor, hoy 20 de mayo sortea el Loto Plus y tiene una fortuna en el pozo, 34.090 millones de pesos. Qué linda plata, para sacarle, aunque sea un poquito nada más, En el Kinisei tiene 10.850 millones de pesos. También está lindo para hacerse una tiradita, ¿no? Es más difícil que encontrar una aguja en un pajar. Pero bueno, por ahí se da, ¿Quién nos dice que es el día nuestro, no? A veces el de arriba lo ve, si no lo precisamos no nos da nada, siempre dice la piola horca, dice ajusta pero no ahorca, dice, ¿no? Bueno, con el auditorio Celsi lleno se realizó la muestra de las obras teatrales en Concepción de Uruguay, el corto La Solapa. Boca empató 1-1 con el Cruzeiro y complica su clasificación en la Copa Libertadores 2026. Barraca Central perdió con el Auda Italiano y quedó eliminado de la Copa Sudamericana. Mientras que Rosario Central goleó a la Universidad Central de Venezuela. Le ganó 4-0, aseguró el paso, el pase a los octavos de la Libertadores. Vélez se despidió con un gol, se va a jugar al Bahía de Brasil.
Tomás Peleadino está segundo en el campeonato 2026 del TC Pista Pickup 2026.

0: Le decimos que el dólar oficial cotiza 1.420 pesos, el dólar blue cotiza 1.435 pesos, el dólar tarjeta 1.846. Tensión oficialismo, Milei busca enfriar la interna del gobierno y refuerza en reuniones para un reencuentro Menem Caputo. Libertadores caliente, un arquero, héroe y el VAR dejaron al borde del abismo a Boca, que se jugará el pase con angustia a una calculadora. Bueno, penal clarito, sobre el final para Boca en el último segundo, pero el árbitro no fue al VAR y terminó el partido, una mano clarita. El juego es así, se gana y se pierde, se empata también. El bloque justicialista respaldó a Juan Martín Garay y repudió las presuntas amenazas denunciadas. Operarios rurales secuestraron armas, recuperaron animales robados, lo dábamos ayer, y pescados en Entre Ríos. Ahora le vamos a dar toda la información, operativos rurales, esto dice Uruguayense Digital, recuperaron animales robados y descomisaron carne y pescado en Entre Ríos. La Dirección General de Prevención de Delitos Rurales realizó procedimientos en distintos puntos de la ciudad durante la última semana. Fue un secuestro de armas en el marco operativo terrestre Campo Seguro, controles náuticos, Isla Segura. Se secuestraron 8 armas de fuego en diferentes procedimientos realizados en el territorio entrerriano. Recuperaron animales sustraídos también el departamento de Uruguay. Brigadistas rurales recuperaron novillos denunciados como robados de un establecimiento agropecuario. Tras tarea investigativa, los rastrillajes en la zona cercana, los animales fueron localizados y restituidos a su propietario. Además, también efectivos recuperaron un caballo que había sido sustraído dentro de la planta urbana y fue hallado en una finca tras distintas averiguaciones. Hay gente que se lleva lo que no es suyo, hay que tener cuidado.
1: Era el mismo pensamiento entrando en la atropellada.
0: Acá tenemos el Morito de Fernández, lo tenemos a Miguel Ángel Olivera en la mañana de la 897, 9:18 minutitos.

con su dueño y compañero, Héctor Fernández Campero, quien al moro había domado, era de verlo sentado a padrinar con presteza, con tanta delicadeza, caballo y

noble, casi humano, compañero, amigo, hermano de aquel paisano oriental. Era un sueño, un ideal que se había desvanecido, y el gauchaje conmovido se fue en silencio.

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que un periodista había hecho con el corazón deshecho y la piel del alma rota. Considerarme patriota me resulta imperdonable, si también soy responsable de aceptar con cobardía la dolorosa agonía que vive el impenetrable. Allá en el monte chaqueño mueren de hambre los seres, niños, hombres y mujeres sin poder cumplir su sueño. El dolor es rey y dueño, y ante él ¿quién se retoba? La muerte arrebata y roba, sembrando el aire de pena, exterminando las venas que lleva la sangre toba. Ya en la década del 20, don Luis Acosta García denunciaba en sus poesías el calvario de esa gente. Y ante el avance imponente de esta era digital, siento que el término igual está de más en la vida cuando hay gente desnutrida muriendo en un hospital. Pero aparecen millones en importantes demandas, parasquiantes propaganda llamando a las elecciones, mientras que las infecciones y virus de toda suerte llevan al débil y al fuerte de ese chaco sin futuro, con destino al cuarto oscuro que los conduce a la muerte. ¿Qué respuestas nos dan esos explotadores de pobre cuando hacen discursos sobre la distribución de ingresos? El poder los tiene preso de una ambición insaciable. No es injusto y condenable que los hijos del dolor desconozcan el sabor de un vaso de agua potable. ¿Qué hacer con esta impotencia que como pueblo sentimos si la esperanza perdimos de igualdad y equivalencia? ¿Por qué tanta indiferencia ante un corazón capaz? Así el amor y la paz serán difícil que crezcan mientras pocos se enriquezcan explotando a los demás. A Dios gracias hay docentes y curas con vocación que en incansable misión trabajan como valientes. No se ayuda al indigente con la vergüenza de un bono. No es falso lo que pregono, si hay jueces que han comprobado que hay una ausencia de Estado, que es por lo tanto abandono. ¿Tendrán pánico de qué? Los tobas a grito y lanza entren a tomar venganza por la estafa de su fe. Pero ese tiempo ya fue, quedó en la historia incontable. Ahora lo que sí es palpable, que aquellos del ministerio se han tomado muy en serio su nombre, el impenetrable.

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Tremendo vuelco de un camión en la cuesta del Totoral en la provincia de La Rioja dejó a su chofer sin vida. El siniestro ocurrió entre los kilómetros 649 y 650 de la ruta nacional número 38. En el lugar mencionado, el conductor de un camión perdió la vida. El hecho se produjo tras el vuelco de ese camión en un tramo comprendido aproximadamente entre los kilómetros 649 y 650, donde trabajan distintos organismos de emergencia y seguridad. 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

0: Bueno, ahí compartíamos la música, estábamos compartiendo desde el alma Brian Tomasito Melgar, ¿eh? El Impenetrable pasaba, también pasaba un tanguito 9 de julio, y toda la información en la mañana, Horacio Guaraní, pescador del Paraná, estamos en la 897, ¿eh? 10:03 minutitos.
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0: Boca Pató ante Cruzeiro y se jugará su clasificación octavo de la Copa Libertadores en la última fecha ante la U de Chile. Miércoles sol y frío, a la mañana arranca con 6 grados y la máxima llegaría a los 15 grados el día de hoy. Docentes universitarios realizarán otra semana completa de paro ante el atraso salarial y presupuestario. Ruta 14, un camión atropelló a un operario entrerriano y se dio a la fuga. La víctima de Gualeguay sufrió fracturas graves mientras trabajaba en la ruta 14. El chofer del vehículo de nacionalidad brasileña fue demorado. Un operario que trabajaba en el kilómetro 398 de la ruta nacional 14 fue atropellado este martes por un camión que se dio a la fuga tras el siniestro vial. El hecho ocurrió en la ruta 14, en la comisaría Colonia Libertad intervino con la colaboración de la fiscalía de turno. Tras el hecho involucró un operario que realizaba tarea de bacheo sobre la calzada asfáltica. El hombre fue embestido por un camión de gran porte y continuó la marcha inmediatamente después del impacto, según detallaron.

El día de Gualeguaychú nos dicen, docentes universitarios realizarán otra semana completa de paro, la provincia no convocará a los gremios docentes en una audiencia de conciliación. La inflación mayorista se aceleró al 5,2 en abril y duplicó el IPC, que acumuló el 30,8% en los últimos 12 meses. Este sábado habrá una muestra histórica sobre la desigualdad y memoria social en el Museo Azotea. Ese barco velero cargado de sueños. Entre Ríos, en las explicaciones de Bordé, el vínculo de Aria Ascue, el lote, Beckman, Mena y los viajes de Villag, Termas y la omisión de una DDJJ, dice. Publicaron un informe económico de la artesanía 2026. Entre los ingresos y egresos hay una diferencia de casi 80 millones de pesos. Hermosa entrerriana, de los ojos negros. Bueno, publicaron el informe económico de la artesanía 2026. Entre los ingresos y egresos hay una diferencia de casi 80 millones de pesos. La Municipalidad de Colón publicó en la página web un informe económico fiscal o final de la 41ª edición de la Fiesta Nacional de la Artesanía, que se llevó a cabo en febrero de este año. Los ingresos fueron de 895.142.340, en los cuales de la parte pertenece a las entradas y platea. Con la venta del auto se recaudó 67.606.000 pesos, casi 96 millones dejaron los Foxtrot, y también más de 15 millones de pesos corresponden al cano de los artesanos. Entre los gastos originados se destacaron 523.673.295, que se abonó a los artistas, y a lo que suman 7 millones de pesos alojamiento y también 1,5 millones de pesos en catering. El servicio de la venta anticipada de las entradas demandó más de 49 millones de pesos, y el acondicionamiento del previo se realizó por un valor de 117.440.000 pesos, en tanto que el sonido, iluminación, escenario, pantalla LED le costaron al municipio 64 millones de pesos. Según las cuentas presentadas desde el Ejecutivo, y el subtotal de egresos fueron de 974.381.404,70. El balance económico, los gastos superaron a la recaudación en 79.239.064,70. Criollas más tradicional, gloria de Entre Ríos, Patricia Argentina. Ahí teníamos a Antonio Tormo, que nos traía la entrerriana en la mañana de la 897.

Bueno, por acá tenemos Concepción del Uruguay, ¿eh? Productores integrados denuncian la falta de alimentos para pollo y una situación crítica, ¿eh? La verdad que los productores integrados de Concepción denunciaron la situación crítica de Calpone y crianza vinculado a Granja Tres Arroyos al asegurar que desde hace más de 60 horas no reciben alimento para los pollos. Según advirtieron, la falta de suministro ya estaría generando muerte de aves por asfixia y hacinamiento. ¿Qué denuncian? Los trabajadores productores explicaron que trabajan bajo el sistema de integración en forma avícola y que es la encargada de proveer el alimento balanceado necesario para sostener la crianza. Sin embargo, afirmaron también que el inicio del conflicto en el frigorífico comenzaron a recibir menores cantidades, lo que obligó a racionar la comida para intentar mantener la producción. Los pollos se desesperan, se amontonan, se asfixian y terminan muriendo, expresó uno de los trabajadores al describir la situación. Incertidumbre por la continuidad del abastecimiento. De acuerdo a los testimonios, este martes tampoco habría llegado el alimento a los establecimientos. También los integrados sostienen la escasez que agravó en los últimos días y ya no logra garantizar una alimentación mínima para las aves.

Vamos a la onda, al 11 de Paraná, ¿eh? La Gala Artística Patria abrirá los festejos el 25 de mayo en Paraná. ¿Qué artistas se presentarán? El mundial más caluroso de la historia. Advierten riesgo para jugadores y espectadores. Bueno, aumentan las consultas por el 4 respiratorio en niños. Son enfermedades previsibles. Con un bochornoso arbitraje, Boca empató 1-1 con el crucero y complicó la clasificación para la Copa Libertadores. Denunciaron la desaparición de 700 cabezas de ganado en islas del Delta de Paraná.

copa. 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Advierten riesgo para los jugadores y espectadores. Y sí, si los jugadores siguen teniendo mañas y son nenas como los que vienen jugando hasta ahora en los distintos clubes, que paran más lo que paran que lo que juegan. Estudios científicos advirtieron que cerca del 25% de los partidos del Mundial 2026 podrían disputarse bajo el calor extremo en condiciones térmicas, riesgosas para los jugadores e hinchas. El Mundial de Fútbol 2026 podría convertirse en una de las copas del mundo más afectadas por el calor extremo. Investigaciones científicas y también especialistas del clima alertaron que varios partidos en torno se va a disputar en Estados Unidos, México y Canadá jugarían bajo temperaturas consideradas peligrosas para los futbolistas, árbitros y espectadores. Bueno, un riesgo para los jugadores hinchas, Los investigadores explicaron que el análisis utilizó el índice que mide la combinación entre la temperatura, humedad y radiación solar y el viento a determinar el impacto del calor del cuerpo humano. Según a partir de los 26 grados, el estrés térmico ya representa un riesgo para la salud y deberían aplicarse pausas obligatorias para hidratación. Anoche, ¿cuánto había en la cancha? 4 grados. Y pararon a hidratarse los jugadores. Qué barro, hermano, jugadores eran los de antes, ¿no? Frío eran los de antes también. Ahí tenemos la familia, ahí tenemos Pimpinela en la mañana, 10, 15 minutitos. En el

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Esto es Últimas Noticias, el resumen de lo que está pasando en la República Argentina. Un gendarme organizó el transporte de más de 150 kilos de cocaína en Tartagal y fue condenado. El ex sargento era experto en narcocriminalidad. Un ex integrante de la Gendarmería Nacional Argentina fue condenado a 9 años de prisión por organizar el tráfico de 161 kilos de cocaína en la ciudad salteña de Tartagal. Procesaron al director de una clínica de subrogación de vientre por presunta trata de personas en Córdoba. A la lista de acusados se suman un abogado y una empleada administrativa. El director de una clínica de fecundación en la provincia de Córdoba, un abogado y una empleada administrativa, fueron procesados en una causa en la que se investiga la presunta comisión del delito. Se trata de personas dentro de la institución ligada a la subrogación del vientre. Evacuaron la escuela número 750 por amenaza de bomba. La directora de la escuela señaló que la división explosivos de la ciudad se hizo presente y constató que no hallaron elementos explosivos dentro del establecimiento educativo ubicado en la provincia del Chubut. Dolor en la política santiagueña por el fallecimiento de Ana Solema Luna de Marcos. A través de sus redes sociales oficiales, el bloque del Frente Cívico expresó su profundo pesar y acompañó a los familiares de la ex legisladora nacional en este momento de dolor. Bomberos voluntarios de Jujuy volvieron a pedir la adhesión de la ley nacional. Integrantes de cuarteles de toda la provincia acudieron a la legislatura en busca de que los diputados avancen en adherir a la ley 25.054, lo que les va a permitir a todos tener más reconocimiento, mayores recursos y mejoras de información para garantizar un mejor servicio para la sociedad. Hasta acá lo más importante de la hora. 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

0: hombres consagrados, un orgullo del chamamé en la provincia de Santa Fe. 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

Y ahí compartíamos la música a la mañana, compartíamos la música a la mañana, por ahí nos dicen qué lindo tema el de Bárbara y Dick, recordando un poquito los viejos tiempos, por ahí Nancy nos estaba pidiendo Mercedita, como no, por ahí la tenemos por ahí por Ramona Galarza, Mercedita, a ver qué más tenemos por acá, nos estaban pidiendo los pasteles verdes de Luna para su papá Cococho, que ya lo compartimos. Acá tenemos un enganchadito del Beri Jaque Mate. Vamos a compartir los numeritos de la previa del día de hoy. Jaque Mate. Jaque Mate. El palito o el soldado salió. El palito salió en la nacional el 8111. La caída en la provincia de Buenos Aires el 2256. Atenti, en la de Santa Fe salieron los hermanos el 9899. Por favor. Y bueno, y entre familia, los sobrinos salieron la de Entre Río, el 3.468. El loco salió la de Córdoba, el 7.522.

0: Decimos que Río Paraná está a 2,26 metros estacionado. En Federación, el río Uruguay, 2,41 metros baja. En Concordia, 3,92 metros creciendo. En Colón, 1,88 metros bajando. En Concepción de Uruguay, 1,55 metros baja. En Capichero, 1,47 metros, 1,41 metros. Bajando en Gualeguaychú, 1,34 metros baja.
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0: Anuncian 18 grados para este miércoles en Entre Ríos, pero llega un refuerzo frío. Ahí teníamos el Ver y Jaque Mate en la mañana de las 8:97. Vamos a ir recorriendo un poco el deporte, en la mañana vamos a la Copa Libertadores, Copa Libertadores, que hoy sigue, continúan los partidos también en la Conmebol Sudamericana.

Bueno, ayer Coquimbo Unido le ganó al Tolima 3-0 en la Copa Libertadores. También el Fluminense le ganó 2-1 al Bolívar. Rosario Central 4-0 a Universidad Central de Venezuela. Santa Fe le ganó 2-1 a Platense. El equipo argentino cayó derrotado frente a Santa Fe. El Alguairreadi cayó frente a Mirasol 2-1. Boca y Cruzeiro en la Bombonera, Buenos Aires, empataron 1-1. Independiente del Valle le ganó 4-1 a Libertad. Nacional juega hoy a las 19:07 p.m. Nacional de Montevideo frente a Universitario. Hoy 21:30 al Palmeiras Cerro Porteño. Hoy 21:30 la LDU de Quito Lanús. Hoy 21:30 el Flamengo recibe a Estudiantes de La Plata. Hoy a las 11:00 p.m. el Junior de Barranquilla recibe a Sporting Cristal. Hoy a las 11:00 p.m. Cusco recibe a Medellín, mientras que mañana a las 19:00 La Guaira recibe Independiente de Rivadavia. De Mendoza, Peñarol recibe mañana 21:30 el Corinthians. La U Católica, el Barcelona por el grupo de Boca, mañana a las 21:30.

0: Bueno, vamos a la Copa con la Copa Sudamericana, ¿eh? La Copa Sudamericana, donde está River. Bueno, se vienen los partidos y ya algunos que se han jugado.
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0: Bueno, ayer el Torque le ganó a Deportivo Riestra, 4-1 y quedó afuera Riestra, bueno, me parece no, que quedó afuera. No fue Riestra, fue otro equipo argentino, me parece. El Auda Italiano le ganó 2-0 a Barraca Central. Barraca quedó afuera, quedó eliminado. El Auda Italiano le ganó 2-0 a Barraca Central, mientras que Riestra cayó frente al Torque 4-1. San Pablo y Millonario empataron 1-1. El América y Tigre empataron 1-1 también. El Deportivo Cuenca y Deportivo Recoleta empataron 2-2. Olimpia en Paraguay hoy recibe a las 19 horas, 7 de la tarde, a Vasco La Gama. Boston River recibe a O'Higgins hoy 19 horas, Santos. Hoy 19 horas va a jugar en Brasil frente a San Lorenzo. El equipo de Neymar. Santos recibe a San Lorenzo hoy 19 horas. Independiente Petrolero recibe hoy 21 horas a Botafogo. El Gremio hoy 21 horas. El Gremio en Porto Alegre recibe a Palestino. Mientras que hoy 21:30 River en Monumental recibe a Bragantino. Mañana 19 horas, Atlético Mineiro.

0: domingo a las 3 de la tarde jugaría la final en el estadio Mario Alberto Kempes. Estarían jugando Belgrano, River, Belgrano. El domingo a las 3 de la tarde. La información, bueno, Portugal presentó la lista de convocados para el próximo Mundial y se viene Ramona Galarza con Mercedita, 10:59 minutitos.
1: Deportes. Portugal presentó su lista de convocados para el Mundial 2026. Cristiano Ronaldo jugará su sexta Copa del Mundo. Encabezada por el icónico delantero de 41 años, la selección busca combinar experiencia con juventud. Cristiano, quien ha disputado mundiales desde 2006, se convierte en el primer jugador en alcanzar 6 participaciones. Con 226 partidos y 143 goles internacionales, es un referente para el equipo. La convocatoria incluye figuras clave como Diogo Costa en el arco y jugadores destacados en defensa y mediocampo, como João Cancelo y Bruno Fernández. Portugal debutará el 17 de junio ante la República Democrática del Congo en busca de su primer título mundial.
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Y ahí compartíamos un hermoso tema, Mercedita pasaba y acá llega otro chamamecito para María Alejandra, También nos estaban pidiendo un temita a una señora que cumple años, en pronunciamiento hoy, Bueno, no quiere que diga el nombre, no quiere que diga la edad, pero si por ahí la ve, salúdela, es ella, Bueno, así que nos estaba pidiendo un temita musical. Ahora le vamos a pasar un tema de Nino Bravo. Acá tenemos Camino del Arenal, este tema de Mario Millar Medina, el hombre de las 3M. También se lo vamos a dedicar a,

Rodolfo Valentino Carmona, nuestro amigo ahí de La Tigrera, que le gusta mucho, y para María Alejandra de Herrera, Camino del Arenal, Mario Millán Medina.

Buenas noches, ¿cómo están? Como verán, Diego se animó a tocar el acordeón y bueno, yo voy a tocar el teclado. Vamos a ver qué sale y bueno, después queremos ver sus comentarios.

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0: Y ahí estaba convirtiendo la música, La Rendición se llama este tema. El Chaqueño Palavecino. Pasaba el Toromelo, pasaba el Modo Mío, pasaba qué personaje, Mujer Amante, Leonardo, Fabio, Ella Ya Me Olvidó.
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0: 11:53 minutitos, tenemos 12, 13 grados la temperatura en nuestra localidad de Caseros. El solcito está lindo, afuera está lindo el solcito, calienta por ahí, hay poca, el sol calienta y hay poco viento en la mañana y está linda la mañana, con buen clima.

0: Ya que tenemos la música de Cacho Castaña en la mañana, 11:54 minutitos.
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Y ahí pasaba Cacho Castaña en la mañana. Llega Tambo Tambo con este tema, este clásico Linda Mañana. 11:56 minutitos, estamos llegando al final de la mañana, el día de hoy. Mañana jueves estaremos a partir de las 8, 8 y algo de la mañana, como siempre, agradeciendo a todos los auspiciantes. Gracias a usted por habernos acompañado, gracias por estar.

0: 13.4 la temperatura en nuestra localidad de Caseros, la humedad 72%.
1: Linda mañana.
0: Para hoy 17 grados la máxima, para mañana tendremos una temperatura mínima de 2 grados, la máxima 14 grados con tiempo bueno. Tiempo bueno para el viernes, 2 grados la mínima, 14 la máxima para el sábado y el domingo, levantando la mínima. La mínima 7 grados, la máxima para el sábado 16 grados, 18 grados la máxima para el domingo. Para el lunes levanta un poquito más la temperatura, 10 grados la mínima, 19 la máxima.

Usted por estar, ¿eh? Mañana jueves nos encontramos acá en la 89.7 a partir de las 8 y algo de la mañana, ¿eh? Buen miércoles para todos, buena salud, chau chau, hasta mañana, nos vamos con este tema de Ráfaga. Mentirosa, gracias por estar, ¿eh? Un abrazo grande.

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3: Resumen de noticias. La provincia impulsa un programa de desendeudamiento para trabajadores entrerrianos. El gobierno provincial y el Banco Entre Ríos lanzaron una propuesta para refinanciar deudas de trabajadores activos y pasivos. El programa contempla tasa fija del 60% TNA hasta 60 cuotas y 2 meses de gracia para aliviar la economía familiar y recuperar capacidad de consumo. En Santa Elena, Frigerio inauguró el Parque Industrial y visitó el Hospital y Centro Pediátrico. El nuevo Parque Industrial es una obra estratégica para el desarrollo productivo de la ciudad y la región. Además, recorrió las obras que se ejecutan en el Hospital Regional y el Centro Pediátrico se interiorizó de las acciones impulsadas para fortalecer la calidad de atención y mejorar las condiciones de infraestructura de ambos establecimientos de salud. Frigerio entregó la adhesión al RINI a Planta Rosera de La Paz. La empresa Dual Flores invertirá más de $1.5 millones en la instalación de un nuevo molino. El proyecto sumará puestos de trabajo y permitirá duplicar la producción, optimizar procesos y generar energía renovable para abastecer parte de su funcionamiento. Gobierno de Entre Ríos.
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0: lo he dicho a los dos. Las melodías son las melodías. No tienes por qué cambiarlas. No tienes por qué...
1: La patada aquí, papá.
2: Yo, yo me he limitado, ¿eh?
0: Sí, él, pero ese ya se ha ido con otra canción.
3: Sí, claro.
4: Ah, la culpa
3: viene toda para mí, ¿no?
0: El sentimiento no es... ¡Ay,
3: el sentimiento es lo que sale cuando canta.
1: Es que venimos,
2: es que venimos de la España.
3: Eso, eso, gracias.
4: Muy bueno.
0: Volverte a ver, escuchar y
2: aprender.
3: Por eso me has puesto al lado de papá, ¿no? Me has dejado a mí al lado de él.
1: ¡Me mata!
0: Muy bueno.
2: Yo soy el mayor, por eso.
3: Claro, claro.
0: Hoy daría media vida por volverte a ver. La gente está pensando, este, cantan bien esos niños, ¿eh? Pero como el papá...
3: Nosotros también lo pensamos.
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0: ahora le decimos nosotros. Hay una cosa que es el tiempo.
1: Tiene que respetarla, ¿no?
2: No,
3: dársela a la torera. A la torera, a la torera.
0: Y este hombre, que no me llega, no me llega la nota.
2: No es exactamente igual. Si tú cantas, dile a ellos lo que es. 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
0: Vale.
3: Sí, díselo.
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0: Yo estoy re caliente, guacho.
1: ¿Qué pasó ahora, guacho? ¿Qué pasó?
0: Que Fideo me lo dejó retirado.
1: ¿Nos dejó tirado,
0: Fideo? Fideo nos dejó retirado, guacho. Y encima me tengo que poner esta remera. ¿Quién se piensa que? ¿Porque se va del grupo? ¿Qué? Pará, ¿qué?
1: No seas así, boludo. No seas así.
0: Nos dejó retirado ese Gil.
1: Dejá, y que le vas a bien. Agradecer que le vas a bien, boludo.
0: Ahí le fue bien. Que se... Pará. ¿Quién es ese Fideo? Pará, te dije. ¡Eh, Fideo!
2: Estás hablando mal de mí.
0: Hola, no, que estaba hablando re bien de él, si él es un amigo. Mirá, amigo. Te quiero. ¿No estaba hablando bien de él?
1: Sí, sí.
2: ¿Qué hacemos, Dipi?
0: Nos vamos.
2: Vos me tenés que presentar a mí ahora, vos.
0: Con ustedes, el número uno se viene, me dicen...
2: Pará, machito.
0: Me dicen...
2: No escucho nada. Me dicen... Este ritmo de cumbia suena macho, suena Raúl. Cumbia. Tumba. Ritmo, cumbia, cumbia.

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0: aplauso para el número uno, Fideo. El aplauso.
1: El aplauso de la tribuna para Fideo debutando. Y para los barriletes.
0: Vení, Fideo, Fideo, vení, vato.
1: También Dipi. Oiga. ¿Qué pasa?
2: Los aplausos para Fideo, para Dipi, para el empuje, che.
3: Venga.

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Esta noche saliste de gala porque tenemos la presencia de alguien muy importante, de una mujer súper carismática y súper talentosa. Hay una canción que me grabó hace muchos años, nuestra eterna recordada que está en la gloria, Rocío Dúrcal, de aquí de la Madre Patria, sí señor. Y esta noche nos hizo el favor de aceptar una invitación esta gran artista española para interpretar una de las canciones importantes, pues, que me grabara Rocío Dúrcal en aquellos años. Vamos a darle un aplauso fuerte y merecido. Y venga la música, maestro. ¡A pasión, venga!

Pasión Vega. Aplauso para ella, muchas gracias.

0: Hermosa mujer, en todos los sentidos, Dios mío, una mujer ayer que nos conocimos, un gran ser humano, un gran carisma, un gran talento, una sonrisa inolvidable, Pasión Vega, gracias por esta invitación, por aceptar esta invitación, gracias.
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2: Este tema se lo queríamos dedicar al sur de nuestro país, a nuestros amigos de Río Gallegos, Río Grande, los forasteros.

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3: Resumen de noticias. La provincia impulsa un programa de desendeudamiento para trabajadores entrerrianos. El gobierno provincial y el Banco Entre Ríos lanzaron una propuesta para refinanciar deudas de trabajadores activos y pasivos. El programa contempla tasa fija del 60% TNA hasta 60 cuotas y 2 meses de gracia para aliviar la economía familiar y recuperar capacidad de consumo. En Santa Elena, Frigerio inauguró el parque industrial y visitó el hospital y centro pediátrico. El nuevo parque industrial es una obra estratégica para el desarrollo productivo de la ciudad y la región. Además, recorrió las obras que se ejecutan en el hospital regional y el centro pediátrico se interiorizó de las acciones impulsadas para fortalecer la calidad de atención y mejorar las condiciones de infraestructura de ambos establecimientos de salud. Frigerio entregó la adhesión al RINI a Planta Arrocera de La Paz. La empresa Dual Flores invertirá más de $1.5 millones en la instalación de un nuevo molino. El proyecto sumará puestos de trabajo y permitirá duplicar la producción, optimizar procesos y generar energía renovable para abastecer parte de su funcionamiento. Gobierno de Entre Ríos.
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1: Excelente las canciones por acá que vamos a compartir en este comienzo de programa, arrancando la propuesta de Estudio Mega para todo el país, para gran parte de Latinoamérica. ¿Quién te habla? Matías Toledo. Ya estoy acá listo, ya estoy preparado para estar compartiendo todas estas canciones que vos elegís. Hoy miércoles de Tropicales Clásicos, vamos a estar compartiendo los mejores tropicales de los 92.000 acá a través de la radio. Esos clásicos espectaculares, toda la música tropical hoy miércoles. En este corte de semana, seguramente por ahí te estás preparando para un corte de semana hoy, alguna juntada con la familia, con los amigos, alguna salidita ahí, algo chiquitito como para hacer un cortecito de semana. Acá preparados a través de la radio, como siempre, de lunes a viernes, 60 minutos para escuchar Estudio Mega. Donde quiera que estés, la conducción de quien te habla, Matías Toledo. Te recuerdo que está habilitado y te podés comunicar. Podés dejar un WhatsApp ahí a través del 3756-618227. Arrancamos Estudio Mega de esta edición del día miércoles.

No te muevas, estás en Estudio Mega, otoño 2026. Sigue el ritmo, sigue la buena música por acá en este miércoles, en esta mitad de la semana. Ya estamos en el 20 de mayo, 20 de mayo de este año 2026. Y esta semana estamos muy, muy contentos acá en la radio donde hacemos Estudio Mega, porque esta semana, este viernes 22 de mayo, la radio donde nosotros arrancamos a hacer radio y todo eso cumple 21 años. 21 años de Radio La Mega acá en Virasoro Corrientes, ¿eh? Así que estamos muy, muy contentos de estar hace mucho tiempo aquí en la ciudad de Virasoro y con este programa que lo hacemos para todo el país hace 6 años. Ahora en junio vamos a cumplir 6 años de Estudio Mega, enviando a todas las radios de la República Argentina buena música, buena onda, compañía, palabras y además, por supuesto, como siempre, todos los días, 60 minutos de lunes a viernes. No tuvimos feriado, no hicimos vacaciones, le pegamos de largo diciembre, enero, febrero, no hicimos vacaciones, le pegamos de largo, claro, estuvimos todos los días presentes, feriado y demás, vacaciones de invierno, vacaciones de verano, siempre, porque la compañía de la radio es indispensable. Siempre hay personas que están del otro lado, suben el auto, llegan al local, prenden la radio y demás, y están escuchando buena música. Hay mucha gente por ahí que escucha también YouTube y demás, pero por ahí YouTube también te va tirando listas por ahí un poco repetitivas. Y bueno, lo lindo de la radio es que vamos seleccionando música así variada, de todo un poco. Por ahí te encontrás con algunos clásicos, algunos temas por ahí que nunca escuchaste, qué sé yo, y son temas de muy buenos que han marcado épocas espectaculares. Bueno, todo eso acá en Estudio Mega, de lunes a viernes, 60 minutos con vos. Quédate, no te muevas.

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1: Temporada de otoño. Excelente. Salieron los mates. Qué buen mate que se está cebando por acá el amigo que hoy nos vino a visitar. ¿Cómo anda, Javi? ¿Todo bien? ¿Bien ahí? Mirá los mates que se preparó. Excelente. Bueno, fresquita la mañana, ¿no? Fresquito. Pero acá estamos como siempre para acompañarte con todas las canciones a través de la radio. Siempre, por supuesto. Subile el volumen. Miércoles, en esta mitad de la semana. Además, bueno, ahora terminamos el programa y tenemos un montón de cosas para grabar. Gracias a los amigos, gracias a los dueños de radio que confían en nuestros trabajos de grabación de publicidades. Todos los días estamos grabando publicidades para tu radio. Podés contactarte a través del teléfono WhatsApp 3756-618227 para grabación de publicidades. Ahí no te olvides, nos indicás el tono que querés la publicidad. Algo un poquito tranqui, algo un poco por ahí más fiestero, como vos quieras. Todo tipo de grabaciones lo realizamos acá en el departamento de Estudio Mega, con buen precio. Buen precio para grabaciones y además todas las grabaciones la hacemos siempre en el día. Nada de estar esperando tanto, siempre estamos grabando acá en el día, a la mañana, a la tarde y a la noche, todos los días en el estudio de grabación. Seguimos con música, hoy es miércoles, corte de semana.
2: Continuamos con la grabación en vivo del primer material de Walter en el estilo.
3: Este tema está dedicado para todos los fans.
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0: No te muevas, estás en Estudio Mega, otoño 2026. Cumbia, cumbia, cumbia, ¿cómo suena esa cumbia, che?
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0: ¡Oh, escuchá! ¿Qué temita, Mr. Gato, por ahí sonando de cortina? Chica bonita se llama este tema. ¿Cuánto que no lo escuchaba? Estás en Estudio Mega para todo el país, para gran parte de Latinoamérica. Tu programa favorito, ahora en junio. 6 años de Estudio Mega. Impresionante. Arrancamos la locura allá por junio del año 2020, claro. Ahí le pusimos buena onda, buena música, ¿eh? Arrancamos con un par de radios. Y hoy en día son más de 500 emisoras en todo el país. Estudio Mega, un programa que suena bien fuerte en todos los lugares, con una muy buena selección de música popular para todo el país. Así que no te desconectes, quédate escuchando nuestro programa. Seguimos con más música. Miércoles, en este corte de semana, 20 de mayo del 2026.

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3: Resumen de noticias. La provincia impulsa un programa de desendeudamiento para trabajadores entrerrianos. El gobierno provincial y el Banco Entre Ríos lanzaron una propuesta para refinanciar deudas de trabajadores activos y pasivos. El programa contempla tasa fija del 60% TNA hasta 60 cuotas y dos meses de gracia para aliviar la economía familiar y recuperar capacidad de consumo. En Santa Elena, Frigerio inauguró el Parque Industrial y visitó el Hospital y Centro Pediátrico. El nuevo Parque Industrial es una obra estratégica para el desarrollo productivo de la ciudad y la región. Además, recorrió las obras que se ejecutan en el Hospital Regional y el Centro Pediátrico se interiorizó de las acciones impulsadas para fortalecer la calidad de atención y mejorar las condiciones de infraestructura de ambos establecimientos de salud. Frigerio entregó la adhesión al RINI a Planta Arrocera de La Paz. La empresa Duval Flores invertirá más de $1.5 millones en la instalación de un nuevo molino. El proyecto sumará puestos de trabajo y permitirá duplicar la producción, optimizar procesos y generar energía renovable para abastecer parte de su funcionamiento. Gobierno de Entre Ríos. Cada peso donde tiene que ir.
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3: Que recibirá a la Armada Argentina. El acuerdo con Estados Unidos prevé una iniciativa de asistencia del Departamento de Defensa norteamericano con una duración de 5 años. El convenio entre ambos países contempla entrenamiento especializado, provisión de sistemas de vigilancia y transferencia de tecnologías. La Organización Mundial de la Salud alertó sobre el nuevo brote de un virus mortal. Hay más de 500 casos y 130 muertos en investigación. El director general del organismo advirtió sobre el creciente número de casos registrados en África y detalló que la situación requiere una vigilancia epidemiológica constante. El proyecto ferroviario de China, que rompió 4 récords mundiales con la construcción de un puente. La línea conecta el Tíbet con el corazón del territorio chino, Han, y atraviesa algunos de los paisajes más hostiles del planeta, a más de 4.000 metros sobre el nivel del mar, donde falta el oxígeno. Son algunos de los registros que rompió la marca histórica de esta increíble infraestructura en China. Hora 24 minutos, la temperatura en la ciudad de Neuquén es de 14 grados 7 décimos, la humedad 50%, el cielo se encuentra despejado. Si nos trasladamos a la ciudad de Río Tercero, provincia de Córdoba, 12 grados 8 décimos, la humedad 54%, el cielo se encuentra algo nublado. En la ciudad autónoma de Buenos Aires, 12 grados 7 décimos, la humedad 67% y el cielo mayormente nublado.
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3: Y descansar. ¿Está mal visto? ¿Viste que algunas personas dicen, che, no, si no estás haciendo algo productivo, estás perdiendo el tiempo? Y a veces no, por ahí descansar también te ayuda no solamente para recargar energías, sino para solucionar mentalmente. ¿No te pasó alguna vez? Yo calculo que sí. Que tenés un problema grande, no sabes cómo resolverlo, de pronto te acostaste a dormir y cuando te despertaste, ¿encontraste la solución o por lo menos por dónde ir para intentar solucionarlo? Bueno, a veces descansar, relajarse, no está mal, ¿no? Para aquellos que dicen que la vida es solamente llenar agenda. No sé si la vida llena la agenda, me parece que no. ¿Tener un tiempo para un mate está mal? ¿Para encontrarse con amigos y charlar? ¿O el tema es estar trabajando las 24 horas solamente y nada más que eso? 11-75-38-101, te preguntamos vos, ¿sentís culpa cuando no haces nada? ¿Vivimos demasiado acelerados? 11-75-38-101 en Latina, te escuchamos.
5: Hola, muy buena noche, Radio Latina. Con respecto a la consigna de hoy, sí, me gusta hacer cosas, estar activo. Y también para un poco la pelota, ¿viste? Y relajarte, porque si no uno se satura y a veces capaz que puede irse hace mal. Así que bueno, hay que frenar un poquito, pensar tranqui, hacer las cosas bien. Que la vida hay que vivirla de una manera muy tranqui, no ponerse tan loco con hacer todo junto. Hay que parar la moto y descansar un rato. Buenas noches, Renatina. Saludos para todo el barrio San Pedro. Luis de Isidro Casanova.
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1: Hora 20, 31 minutos en todo el país. Con exportación récord, la balanza comercial superó los 2.700 millones de dólares en abril. Las exportaciones subieron más de un 33%, superando 8.900 millones de dólares. El ministro de Economía, Luis Caputo, celebró el dato entregado por el INDEC.

Diputados, el oficialismo confía en darle media sanción al proyecto de zonas frías y apuesta a los gobernadores. Luego de la aprobación de la ley de hojarasca, el debate en el recinto, la reforma en el régimen de subsidios a las regiones del país que necesitan más energía por las bajas temperaturas. Más temprano fracasó un intento por interpelar a Manuel Adorni.

0: impactante video, un vehículo explotó frente al Toro de Wall Street en Nueva York. El acontecimiento ocurrió en la mañana de este martes en la zona del Bajo de Manhattan. Un auto afiliado a la Autoridad Metropolitana de Transporte se prendió fuego y explotó cerca del Toro de Wall Street en el Distrito Financiero de Nueva York. Y en las imágenes difundidas en redes sociales se pueden ver a personas presentes en el lugar con las llamas en alto, el humo y escapando de la zona. Raúl Castro podría enfrentar la pena de muerte o cadena perpetua si es condenado en Estados Unidos. Un fiscal estadounidense declaró que el exmandatario cubano debe rendir cuentas legales por la presunta participación en el derribo de dos avionetas en 1996, hecho en el que cuatro personas perdieron la vida, según la investigación de los Estados Unidos.
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0: ¿Descansar está mal visto? Un tema muy actual ligado al burnout, en donde uno se pregunta también si está mal descansar. Porque algunos dicen que si no estás haciendo algo productivo, entonces estás perdiendo el tiempo. ¿Es así? ¿Sentís culpa cuando no haces nada? ¿Vivimos demasiado acelerados? La gente se queja más, pero trabaja menos. 11-75-38-101-1 en Latina. Nosotros te escuchamos.
3: Hola, Latina, soy Joel. Ahora estoy viendo tu radio, muy buena, siempre la veo, como mi mamá pone. Estoy acá en el sillón. Y descansar sería, bueno, tomarte el tiempo para descansar, así te da un poco de energía. Pero así descansar mucho ya tal vez se te baja la energía. Pero descansar sería bueno, así conseguís energía y eso. No estar trabajando todo el día, 24 horas es un montón. Pero si vos querés ganar mucha plata, bueno, ahí sí, pero un momento tenés que descansar. Y bueno, Latina, eso, muchas gracias.
4: Hola, Radio Latina, ¿cómo están? Mi nombre es Laura, soy de Lomas de Zamora. Bueno, estoy escuchando la consigna y creo que el tomarse descanso no tiene nada que ver con el tema de ser responsable o no. Porque uno puede ser muy responsable, trabajar los horarios que corresponden, pero hay que tomarse descanso. Porque esa persona, si no descansa, como una que escuchó hace un ratito que dormía en el tren, era lo único que el momento que dormía para poder descansar, después el cuerpo pasa factura, como se dice normalmente. Y hay herramientas y talleres que nos enseñan a tomarnos 5 minutitos nada más, por ahí a la mañana, algunos 5 minutitos a la tarde, para relajar el cuerpo, la mente y poder seguir trabajando y rendir como uno quiere rendir, siendo responsable. Así que, bueno, les mando un abrazo enorme y los escucho todos los días. Los quiero mucho.
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